0: 19 horas 15 minutos.
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0: 19 horas 30 minutos.
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0: 9 horas. 45 minutos.
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1: 20 horas. Un minuto.
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0: 20 horas. 15 minutos.
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0: 20 horas. 30 minutos.
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1: En los últimos años, bajo la dirección estratégica de los dos mandatarios, las relaciones sino-ecuatorianas mantienen un buen ímpetu de desarrollo.
2: Nosotros venimos porque en este año que ha pasado, ha crecido el comercio con la China y se han fortalecido también los lazos de cooperación.
3: China está dispuesta a trabajar con Ecuador, con apego a la orientación estratégica de los mandatarios, para seguir reforzando la comunicación y la coordinación, consolidando la confianza mutua política y servir mejor a la respectiva modernización de los dos países.
1: El presidente Xi Jinping sostuvo una conversación con ustedes ambos. Han plasmado conjuntamente el flamante plan maestro para los lazos binacionales.
2: Para nosotros es un momento importante, China como mercado, y deseamos mantener la relación con China como ha sido hasta ahora, abierta y franca, y consideramos a la China un país amigo.

0: 21 horas. Un minuto.
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0: 21:15.
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0: 21 horas, 30 minutos.
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0: 21 horas 45 minutos
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0: paciencia acabará. Y ahora permanece la fe, la esperanza y el amor. Pero el mayor de ellos es el amor.
1: 22 horas. 30 minutos.

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1: 23 horas, 30 minutos.
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0: 15 minutos.
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2: Dedicado para todas las Susanas de mi patria. ¡Qué lindo nombre!

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0: 45 minutos.
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1: 2 horas 15 minutos.

0: 30 minutos.
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1: 3 horas. 1 minuto.
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0: 3 horas 15 minutos.
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0: 3 horas. 30 minutos.
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0: horas, 45 minutos.
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0: 5 horas 30 minutos.
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0: 45 minutos.
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0: 6 horas. 1 minuto.
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0: 6 horas 15 minutos.
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Arriba esos ánimos. 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

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El Señor Jesús te bendiga siempre en tu vida, hermana. 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

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Fin de avisos clasificados, fin de menciones publicitarias, 6:37, toquen la pantalla, 6:37. Viernes, fin de semana. Jorgito Huacha Cayacando, ¿cómo estás, Jorgito? Buenos días desde Otavalo, Imbabura, Ligo, Pachagos, tío Cuna. Buenos días, tío Jorgito. Allí ya Chupacariscangue, gracias, mi querido hermano Franklincito Viñán. Buenos días. Allí ya Chucapangui, Jamba Guarmillita, Guaguacuna, familia Viñán. Allí Tutamanta, Lavado, Estados Unidos, Puyacupi. Leonidas Ruiz, buenos días. Allí Tutamanta, tu poeta del despecho. Tu poeta del despecho. Chistoso, maricán. Saludos cordiales desde la capital de los ecuatorianos, hermana Albina. ¿Cómo está, pues, mi querido amigo, hermano? Tu poeta del despecho. No, así no es. Aunque Manuelito, pichurazo, manchú, saludos cordiales. Siempre listo, ¿cómo está, primito? Allí ya Chucangui, Manaya, Pacariscangui, alabado, bendiciones, primita.
Saludos cordiales desde Amazonía. Desde la Amazonía ecuatoriana, Putumayo, Ecuador. Qué lindo. Que Dios te bendiga, primito. Ánimo y éxito. Échale ganas, viernes, fin de semana. Ñaya, punyacuna, pactamu con Franco y Mapa.

capital de los ecuatorianos. Henry, saludos cordiales, un feliz cumpleaños, que papito Dios te bendiga, el fruto de ese gran amor de su papi, de su mami. Hoy cumple un año más de vida. Hoy cumple un año más de vida nuestro querido Henry. Saludos cordiales, tuuki, watata, pasta, chikukuni, manaya, takanguicha, yachukanguichi. Saludos cordiales. Muy buenos días en este

ciudad de Milagrito. Bendiciones. Bendiciones, angelito. Allí ya chupacariscangue. Viernes, fin de semana, Milagrito, Puyacupi. Allí tu tamanta, Juanito. Hola, hola, hola, hola. Saluditos, buenos días. Toquen, toquen, reporten la sintonía. Toquen la pantalla, cambaldidito, anca, rato. Una pasadita, tiqui, tiqui, tacataca, rato, rato. Hola, hermanita, buenos días. Que Dios te bendiga. Lindo su programa. Gracias, mi querido hermano, hermana. Pero chutita chora, y chutita chora, y achangapa. Ah, pay me uyacushka, che, ya está pi me uyacushka, ningapa, gabi, chutita churangi. Kunangay tutamanta, 6:40 a.m. 6:40 a.m. 6:40 a.m. Viernes, fin de semana. Viernes, fin de semana, bendiciones, hermana. Juanito, ¿cómo está desde los Estados Unidos, mis queridos amigos, hermanos, compatriotas? Siempre agradecido, papito Dios. Queridos compatriotas, apurados, yuxiricupi, ya chau piñandito picaspi, cancunata, saludanchi, alabadunchi, cronchito aparido, ropita cuna cambiarina paga parido, cunan cae viernes.

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Jeremías 33:3 pinishkashina, clama a mí, yo te responderé, y te enseñaré cosas grandes, ocultas que tú no conoces. 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Y toquen la pantalla, reporten la sintonía.

6 de la mañana, 49 minutos. Viernes, fin de semana. Gracias, papito Dios. Ya mi viernes, fin de semana, manchayamos canchi. Papito Dios, solo pague, chayhatun, cuya y manta. Imagínese. Yo canchín manta que mate chayan chimo yar. 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No ves, no van a optar samos camanta. Radio trabajanacanguinis, pero todavía está aquí. Qué lindo, que Dios se lo pague, papi. Hermano Marquitos, buenos días. Y Manaya, buenos días. Asia Chupacarishkangue. Saludos cordiales en la comunidad de Lirio, Puyacuna, para mi bella mamita Antonita Magi, papito Mariano Aucancela Chutanga, Aucance, Aucancela mi canga Nacho, leito Mariano Aucancela, mamita Antonita Magi, Ayilla Chucapangui, saludos cordiales, comunidad El Lirio, Maipimi, Alaska, Cuisito, Kunatakatun, Chay, Puyacupi, saludos cordiales, hermano José Pupiales, buenos días, Otavalo Imbabura. Yaquilla Caspa, papito Dios, Mancuchuyani. Marita Tazambay, buenos días, Marita. Buenos días, hermana, que Dios le bendiga. Estamos a full sintonía desde Morona, Santiago. Bendiciones. ¡Wow, Marita! Marita Tazambay, bueno, Camba Gapillido, Manta, Caparroquia, Cacha, Comunidad, Angulaca, Saloma, Manta, Miachingue. ¿Sí o qué, Marita? Allá Chucangui, Morona, Santiago y Maman Campirishkangui. Saludos cordiales. Taitamito, cuidacho, guaquichicho, Manaya, Mauricio de Aquilema. Arriba esos ánimos, échele ganas, díjame. Unancay Tutamanta, Ari, Ari. Saludos cordiales, hermanos, amigos, hermanas, señores, choferes, chofercitas. Allí ya chucanguichi, Unancay, viernes, fin de semana. Maitarish papis, maipicas papis, canyuyaya, canyuyaya. Saludos cordiales, hermanos albaniles, maestros albaniles, ayudantes. Cancunata saludane, kunan punya, último punya, ña. Kunan kayaka manaña trabajasha, kunan punya, último día. Gracias, mi querido hermano Kaisalema TV. May manricón, guiñacho, programa y tatatucuchingue, todavía catinguiracho. Saludos cordiales, cambacuyasco, hormiguita, gemelita, cuna, yachucanguichi. Familia Kaisalema TV, bendiciones. Nico canchic tucuy, maestros albaniles, cuna, cunampunya ima, último día, trabajito, picanguichi, kayaka samarina. 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Fundición, Juan, los atasitas, pues no sé, y más ya tocó, chingos. Hoy es el día más duro, pero hoy terminamos, Nispanacho. Nancita, gracias por la rosita. Ya acabé, mi hermana Niscami. Trabajito en Marringapa. Saludos cordiales, mi querido hermano Kaisalema TV. Papito Dios te bendiga. Campisñac, una punja y maca hasta banca. Último día de trabajo, ni gringuichi matayari. 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Hoy día, hoy viernes, ya cojo de la semana. 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O manacaspa, cañá, kuna, condición, tatukuchispa, maestros albaniles. ¡Vale, trabajo, terrura, cuna! ¡Saludos cordiales! ¡Conancay Tutamanta! ¡Buenos días, Tucuy Restaurante Piuya, cuna, todo parlante! ¡Hay rato, sumas desayunito, cuna, tañá, atindí con guichis, desayunito, cuna, tacaraspa, catushpa, almuerzo, pañá y matata, rurashun! ¡A ver, jefe!

Vaya cocineros, saludos cordiales con Anca y Tutamanta. 6:54 panaderos y pasteleros, buenos días. Allí ya chupacaris canguichi cancunapi. Y acá hay horas capancitos calientes con agua. Tendicuspe. Jefecitos, buenos días. 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Hermano Pachito, hermana Rosita. Hermano Pachito y Maca, solo cobra y cobra. Hermana Rosita atendiendo, saludos. Panadería y pastelería La Esquecita, hermano Luchito, hermana Juanita. Muy buenos días. Y sector de Media Luna, Pipis. Panadería y pastelería La Esquecita. Saludos cordiales, panadería y pastelería Brosti. Hermana Marianita, hermano Fausto, allá Chucanguichi, Cayora, su matandita. Y flaquito que hace esos ricos pancitos con huevo de doble yema. Isaías, allí Tutamanta, y Manaya Tacapangui. Buenos días, hermana. Saludos para mi mamita María Saiz, allá en San Pedro de Chipate. Isaías, saludos cordiales, hermana Marita Uyacunguicho. Cambachuri, saludame, Cambachuri, Isaías. Emanuel, buenos días. Saludos desde San Vicente de Yaruquies, sector 4 esquina, familia Auquilla, Sina Luisa. Buenos días, familia Auquilla, familia Sina Luisa. Manaya Tajanichi, Marita Guamán, bendiciones, hermana. Bendiciones, mi querida Marita. Saludos cordiales, Segundo García. Hola, hola, hola. Buenos días. Caizalema TV, mi querido amigo, hermano, colega. Saludos para toda la familia Caiza allá en Sablok Chico, Cantón Guamote. Sablok Chico, Puyacunacá y Manaya Tacanguichi. Saludos cordiales, familia Caiza. Bueno, Sablok Chico, Piñuca, amiguita Charini, Shuga, amiguita. A ver, se llama Dorita Tarwachi. Y Manaya, siempre Piñuca, Kauyani, Nidorkangi, Nachi. Dorita, Yachukangi. Tiempo, está llamando a tu Pascanchicho, Manarikurishkanchicho. Canta jovencito. Y mami Kangi, Ñuca Gañá, 91 años, Charles Pagañá, Abuela Yamunini, Dorita. Saludos cordiales, Kunanka y viernes, fin de semana. Mi vecina es mi Mari. En serio, mi querido Kaisa Lema TV, saludangi, saludangi. Radio Buenas Nuevas Manta, saluda a Kurkami, Alvin.

7 minutos. Alex, buenos días, hermanita. Saludos de allí en Riobamba para mi madrecita querida, hermosa, bella, Hortensita Cajilema y familia García. Bendiciones. Bendiciones, Mari G. Yayico. Saludos desde Cotopaxi, Mari Yayico. Buenos días, Marita Paucar. Saluditos, mi hermana Albi. ¿Cómo está, pues, mi querida abogada? María Paucarra, Yiyachu Kangi, saludos, buenos días. Yacho Puraricungi, hermana Marita, oficina Juanzuk Shiringapa, ñata, ima, kunan punya, ima, audiencia, ima, tacharingima, ima, yarruraikuna, ñata, kipa, yaringima, abogada.

que en la pantalla reporten la sintonía. Tenemos dos minutos. Raulito Guijarro, buenos días. ¿Cómo estás, Raulito? Muy buenos días, allí tu tamanta, viernes, fin de semana. ¡Arriba esos ánimos! Danita, ¿cómo está mi querida Dani? Buenos días. Dana, allí tu tamanta. Toquen la pantalla, reporten la sintonía, reporten. Saludos cordiales para todos los chofercitos. Mirada al frente, manos al volante, oídos al parlante. Santo Tayacha Spaca Cantarido, ta.

de Media Luna, panadería y pastelería, Luchito TV. ¿Cómo está Luchito? Allí ya chocangue, bueno, la bella señorita que atiende por las mañanas, Cachinita Warmi, saludos. Y para la bella Guarnico, chichilado, atende Canva, Shuti, Maita, Taxi, Rinca, oiga, Cailado, Rindita, Uyarcani, Cailado, Rindita, Miyuxi, Rishka, Guarnico, Kishpichiguay. Y tu tamanta, Dana. Buenos días, Dana, Nishkami, mi hermana. Saludos en la panadería, Alex. Pastelería, Alex. Muchas bendiciones, sector de Media Luna, Nishkami. Saludos cordiales. Kunangay, tu tamanta, Danita. Mis papás, mis casas. Seguro, seguro. Serio, Cailado, Rinjilado, Tauyarcani, Aji, Uyado, Rinjicapi. Pero Cailado, Taka, escapas, parrisca. Chay, mi manayarine, pero ya. Aquí pataca ni ataponas pachuraza, chay pisaquiricho. Viernes, fin de semana, gracias Raulito. Con Ancay Tutamanta por tocar la pantalla, toquen la pantalla. Bueno, 7:00 de la mañana. Muchas gracias, mi hermana. Se llama, mi hermana Marisa me llama. Marixita, ha sido usted mismo. Ya me acordé. Oiga, chasnachar, ya, mamá. Cosa, Dios, ya no. Marixita, Kishpichiwangi. Saludos cordiales, panadería y pastelería, Pimari. Marixita y Maca con la sonrisa de oreja, oreja. Algo atendí mi campa y Marisita Tarixita en Paca, panadería y pastelería, Luchito TV Marringue. ¡Alexito! ¡Qué lindo panadero y pastelero! ¡Ay, mi Marisita te conquistas, Caninazú! 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
4: 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Y machato tu hermana abogada, pero así dice, yo también paso nomás, guaguas, paso. Manuelito de Aquilema, buenos días hermana, desde Guayaquil, full volumen, Siete Lagos. Qué lindo, Siete Lagos, Guayacola. Buenas tardes, Rinillami, Dios cuida a Chuguakichichu, Ajipunya, Charipangi, Dios solo pague. Ay a tu tamanta, y a Dios para ayudar, y a Dios por favor, bendición, Ñuca Musito, Ajilla, Pacarispica. 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Excelente programa, nishkami, gracias, Talita, buenos días, Talía.

0: bella reina. Saludos cordiales.
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2: 7 horas. 1 minuto.
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Gracias, papito Dios, por su amor infinito, por su bendición. Gracias, amado Dios, por la vida. Papito Dios, gracias por la salud. Amado Padre Celestial, gracias por la familia. Papito Dios, gracias por el trabajo, por este medio de comunicación. Señor Dios, te agradecemos en esta mañana por su amor infinito, por su misericordia. Papito Dios, denos sabiduría e inteligencia para poder vivir bajo tu voluntad. Amado Dios, denos fuerza y valor para poder continuar haciendo las cosas bajo su voluntad. Gracias, Papito Dios, en esta mañana. En sus manos encomendamos nuestras actividades. Papito Dios, cuídenos, guíenos. Gracias, amado Dios, Señor eterno. Y agradecemos en el nombre de su amado Hijo Jesucristo. Amén, amén, amén, amén, amén. Buenos días, Ecuador. Bienvenidas y bienvenidos, señoras y señores, en esta mañana. Hoy viernes 21 de agosto del año 2026. Bienvenidas y bienvenidos, buenos

lugares hallarás, pero lo dudo como el mío, dice. Coyamarca, gracias. Buenos días, buenos días. Arriba esos ánimos a trabajar.

hemos llegado. La semana de viernes, sí. Y el mes de agosto se nos va. Estamos 21 días del mes de agosto. Hola, querida Anita Chocho, ¿cómo está? Buenos días, ¿qué tal amanecido? ¿Cómo está en el trabajo? ¿Qué tal la familia? Espero que estés muy bien. Muy buenos días, licenciado. Buena la programación, bendiciones.

7 de la mañana con 24 minutos. Hola, ¿qué tal, querido José Antonio Valdés? ¿Qué tal? Buenos días, buenos días. Una linda mañana, buenos días.

Gracias, amigos. Gracias, querido amigo. José Antonio Valdés Caneta, ¿qué tal, estimado? Querido amigo, muy buenos días, licenciado Eugenio Yuquilema. Saludos para mi prima Juanita Hipo Caneta en Bashú. ¿Cómo está la gente linda de Bashú? Juanita Hipo Caneta, de parte de su primito José Antonio Valdés Caneta. Arriba esos ánimos, José Antonio Valdés. Muchas gracias, Anita Chocho. Siete horas con 26 minutos, amigas y amigos.

0: En Chunchi.
1: ¿Cómo está la gente linda de Cantón Chunchi? Buenos días, Ecuador. Saludos cordiales en Cantón Galauzí. Buenos días, ¿cómo están? Saludos, cómo no, saludos cordiales

Hola, querida Luciana Roldán. Lucianita, buenos días, ¿qué tal amanecido? Muchas gracias, Anita.

Con 30 minutos, amigas y amigos, en esta mañana. Buenos días, Ecuador. Hola, Nancita Tayupanda. Buenos días, ¿qué tal amanecido, hermana Nancita Tayupanda? Buenos días, licenciado. Bendiciones. Gracias, Nancita.

0: Buenos días, amigo, amigo Osvaldo Paltán. Saludo desde el Triunfo, no, provincia de Guayas.
1: Allá en Quito.
0: Buena la música para trabajar. Nada más. No insinúo ninguna cosa negativa. Solo alegro la mañana para estar activo para nuestras actividades.

Alema. Saludos para mis hermanos en Guayaquil, la familia Alema Cepeda, desde la capital de los ecuatorianos. ¿Ya vio? Gracias.

Y gracias a Luis Curi, excelente la transmisión, amigo Eugenio. Y que tenga buen día viernes. Gracias.

Fernando Guzmán. Qué buen trabajo también, gracias. Dice Juárez, buenos días, licenciado. Bonita la mañana, excelente su programación. Gracias, querida. Licenciado Juárez, buenos días, que papito Dios te bendiga. Un lindo día, un lindo fin de semana. Querida Liz Juárez.

Ponga la 95.3, por favor. La radio 95.3. Y estás en Chunche, por favor, repórtenme. Manuelita Kinger, póngame la 95.3. María Manuelita, saludo desde Guayaquil. Vamos también con las buenas nuevas de Jesucristo a través de la radio estéreo Buenas Nuevas 95.3. Bendito amado Dios Padre, nuestro Padre Celestial, Dios Todopoderoso, te pido que permitas que tu Santo Espíritu trabaje.

nombre de su amado Hijo, nuestro Salvador, Señor Jesucristo. Amén, amén, amén, amén. Muchas gracias. Esto fue Las Buenas Nuevas.

estimada querida hermana, Dios les pague, se les agradece de corazón. Por su ayuda, por su apoyo. Dios les pague, Manuelita King. José Juela, buenos días, licenciado. Saludos a Jenny Arquies. Para mi hijita Kimberly Juela, que lo amo mucho de parte de su papito José Juela. Manuelita.

0: una excelente mañana en el centro de la ciudad de Chunchi, Cantón Chunchi. Muchas gracias. Buenos días, Ecuador.
1: 8:01.
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4: Parte mortorio en la comunidad Hospital Gatazo, parroquia Cajabamba, cantón Colta, provincia de Chimborazo. Te fuiste sin avisar, llevándote una parte de nosotros. Hoy

este martes, a los 18 días del mes de agosto del año 2026, dejó de existir. ¿De quién en vida fue amigo?

0: morocho cacuango, más conocido como Pedro Rita.
1: Yo te extrañaré.
0: Sus padres, Manuel Morocho y Rita Cacuango, fallecidos. Sus padres políticos, Manuel Cayambe y Rosa Morocho, fallecidos. Su esposa, Ana Cayambe Morocho. Sus hijos, Juan Daniel Morocho, Yulisa Michelle, Beatriz Morocho Cayambe y Aarón Duchi Morocho. Sus hijos políticos, John Ñamo y Roberto Duchi. Sus nietos, Samira y J.D. Morocho, Jordan, Steven Ginín Morocho y Kerly Duchi Morocho. Su hermano Lorenzo Morocho Cacuango. Sus hermanos políticos Rosa Duche, Fernando y Olga Cayambe Morocho. Sus sobrinos René, Jessica, Franklin y Edinson Morocho Duche. Sus tíos y primos y demás familiares tienen el pesar de comunicar su sensible fallecimiento en un accidente este martes 18 de agosto del año 2026. A la vez piden acompañar a todos los familiares, amigos, conocidos, vecinos de Gatazos a la velación y traslado de sus restos mortales desde la Casa del Duelo, ubicado en la comunidad Hospital Gatazo. La misa con el cuerpo presente se oficiará este viernes 21 de agosto del 2026 a las 10 horas en la mañana en la iglesia católica de la misma comunidad Hospital Gatazo, y luego se trasladarán al cementerio general de la parroquia de Caja.

0: Sepultura. Por este acto de fe y solidaridad cristiana, los familiares quedan eternamente agradecidos por su compañía en estos momentos de dolor infinito. Que descanse en la paz del Señor, de quien en vida fue amigo, compañero, esposo, padre, abuelito, señor Pedro Vicente Morocho Cacuango, más conocido como Pedro Rita. Que Dios tenga en su gloria. Comunidad Hospital Gatazo, Parroquia Cajabamba, Cantón Colta, agosto del año 2026. 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

en esta mañana para el pastor Luisito Auquilla. Buenos días, una linda mañana, gracias por su visita. 8 de la mañana con 20

Buenos días, licenciado. Saludos. Saluditos para los compañeros de la empresa Opastro. Opastro, gracias. Oliver Roma para la empresa Opastro. Una linda mañana. Brian Yungan, buenos días, licenciado. Saludos para la señorita Rocío en la península de Santa Elena. Gracias, mi estimado Oliver Horna. En especial para JC, el duro del volante, que nos encontramos rumbo a la ciudad de Ambato, a la ciudad de los Tres Juanes. Oliver Horna, feliz viaje si conduces. Mayor seguridad.

Angarí, Arcelinga, ¿cómo está? Gracias por compartir a los cinco amigos. Los de España, Mormita Guijarro, gracias por las rositas blancas. Hola, querida Betty.

de Machachi. Para María, buenos días. Danielito Cepeda. Os faltan 6 meses para los carnavales. Póngame los carnavales nuevos. Ok, ok. 6 meses. Llegan los carnavales 2027. Danielito Cepeda, ok. Plaquita, muy buenos días, licenciado. Saludos allá en Massachusetts, Estados Unidos, para mi cuñadita Rosita. Mancita Rocío Guaranga, muy buenos días, mi hermano. ¿Cómo está mi hermanita Nancita Rocío Guaranga? Saludos para mi hijo.

Susanita Roldán. Hola, hola, hola, Susanita. Querido hermano Córdoba, José Carvajal Barreto, saludos. Muchas gracias, Jorge Bravo, saluditos para usted, hermano. Dios les pague, Jorgito Bravo, buenos días, una linda mañana. Muchas gracias, Jorgito Bravo, que Dios te bendiga, amén. Desde Palestina, provincia de Guayas, Jorgito Bravo, escuchando el programa. Segundo Inga, buenos días, licenciado. Saludos desde Nueva York, segundito Inga. Soy full sintonía en mi unidad de taxi 294. Estoy rumbo al aeropuerto FC Kennedy, John F. Kennedy. Muchas gracias en los Estados Unidos.

Latine. Que papito Dios te cuide y te bendiga en Norteamérica. Muchas gracias, Efraín Romero. Buenos días, licenciado. Saludos allá en mi tierra linda. En Galti, Hatun Loma, estamos escuchando full volumen aquí en compañía de transportes Vitalite Servicios. Gracias, Efraín Romero. Hola, ¿qué tal, mi estimado, mi siervo amado? Querido siervo amado, ingeniero civil, Manuelito Guamán Bauba. Licenciado, buenos días. Buenos días, querido hermano, siervo amado. Nuestro Dios todo.

provincia de Guayas. Saludos para todos mis amigos y hermanos en Cristo Jesús. Ya estamos en 21 de agosto del 2026. ¿Cómo corre el tiempo? Así también nuestras vidas corren. Todos adelante con el Señor Dios Todopoderoso. En donde quiera que estemos, que Dios les bendiga a todos y a todas. Que así sea. Amén, amén. Bendito, amado Dios, Señor eterno. Gracias, querido hermano.

Carvajal Barreto, saluditos. ¿Cómo está José Carvajal Barreto? Hola, Michelle. Buen día, licenciado. Saludos para la familia Criollo. Michelle Criollo, gracias. Buenos días, querido Michelle. Hola, Cuisito. Susanita Yahuachi, muy buenos días.

Carrillo. Buenos días en Apicultura o también en Amulá Chiviquis. Juanito Carrillo y su amada esposita, buenos días, una excelente mañana. 8:34 a.m. Laurita Bechú, ¿cómo está Laurita? Buenos días. Fanny Maggi, buenos días, licenciado, ¿cómo está?

Dylan Pérez en Estados Unidos. Mi Rosita, saludo para mi papito segundo Sina Luis, el más conocido en Tallarín. Mamita Nicolasa, Oscar, gracias. Víctor Remache, buenos días, licenciado. Muchas gracias, Víctor Remache. Buenos días, licenciado.

acá. Arriba esos ánimos, compañeritos de trabajo de la compañía AMK desde los Estados Unidos, Full Sin.

Buenos días, licenciado. Saludos desde Cuenca para la familia Azacata y Umbillo. Full sintonía, amigas y amigos. Hola, Joaquín. Muy buenos días, hermano Eugenio. Excelente su programación. Saludos en la...

Que Dios les bendiga a cada uno de ustedes. Cuídense mucho y pórtense bien, por favor, sí. Manuelito Paguay, estimado licenciado.

querido Josecito. Pero Dios luego el cuidado puede salir adelante. Así que Josecito, Quilema, Sinaloa, tú puedes.

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1: 9 horas. 1 minuto.
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me despido de TikTok, de Facebook Live. Seguimos en la 95.3 de Estéreo Buenas Nuevas. Buenos días. Y no se olvide, si usted quiere seguir escuchando

0: horas. 30 minutos.
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0: 9 horas 45 minutos.
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0: 10 horas. Un minuto.
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1: 10 horas 15 minutos.
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0: 30 minutos.
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0: 10 horas 45 minutos.
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0: 12 horas. Un minuto.
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0: 11 horas, 15 minutos.
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0: 11 horas, 30 minutos.
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0: 13 horas 45 minutos.
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0: 14 horas. Un minuto.
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0: 15 horas. 15 minutos.
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0: 12 horas, 30 minutos.
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0: 12 horas 45 minutos.
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1: 13 horas. Un minuto.
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0: 13 horas, 15 minutos.
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1: Minutos.
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0: 13 horas 45 minutos.
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1: 14 horas. Un minuto.
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0: 14 horas, 15 minutos.
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0: 14 horas, 15 minutos.
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0: 12 horas. 30 minutos.
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0: 13 horas 45 minutos.
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1: 15 horas. Un minuto.
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0: horas, 15 minutos.
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0: 13 horas. 30 minutos.
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0: 13 horas 45 minutos.
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1: 16 horas. Un minuto.
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1: 16 horas 15 minutos.
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0: horas, 30 minutos.
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5: Ay, Juan Brito, está pues guamar y estamos con él.
6: Yo voy a ir, amigo.

0: 16 horas, 45 minutos.
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0: 17 horas. Un minuto.
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0: 7:15.
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0: 17 horas 30 minutos.
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0: 13 horas. 45 minutos.
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0: minuto.
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0: 15 minutos.
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0: 8 horas 30 minutos.
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0: 18 horas, 45 minutos.
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1: 19 horas. Un minuto.
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1: Procura con diligencia presentarte a Dios aprobado, como obrero que no tiene de qué avergonzarse, que usa bien la palabra de verdad. Segunda a Timoteo 2:15. ¿Estás buscando prepararte en el conocimiento de la palabra de Dios? ¿Anhelas ser un líder preparado?